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No te lo he dicho, compré una muchacha a la calle. Anda, míralo, está grandota, está bonita el animalito. Ah, justo tuvo mucho tiempo. Se fue ahí la chachalaca, quedó triste ella. Se fue ahí mi chachalaca. Tal como es la vida, digo yo.

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